0: Es la canción del momento en este jueves de Sound City. Ya llegó la noche, Houston, Texas, Ella Langley. Y bueno, nos encanta obviamente tenerla en la programación. Oiga, fíjese que por ahí nos estaban reportando sintonía a través de WhatsApp 318-860-9616. Me encanta porque tienen la camiseta puesta en este mundial, obviamente, que se está llevando a cabo. Y mundial que usted está votando, obviamente, por nuestras canciones. Recuerde que está rodando ya nuestro quinto partido. Y ya se va a acabar, pero viene un sexto y último partido. Oiga, llegó la noche.
1: Oigo.
0: Y llegó con sorpresas. Se iluminó la cabina de la Nación de Más Música.
1: Buenas noches, Bolivia. No, mentiris. Pero qué gusto que Pipe nos esté acompañando en este regreso a casa. Los oyentes que, pues, de algún modo se acaban de conectar, que ya van saliendo del trabajo, que van llegando a la casita. Si es que ya está en la casita, pues qué rico que nos siga con sus reportes a través del 318-860-9616. Han pasado muchas cosas, ¿no? Se vienen cositas.
0: Han
1: ¿sí?
0: pasado 84 años.
1: 85 años, pero todas muy buenas, con excelentes noticias, porque ustedes saben que nosotros acá les traemos muchísimas sorpresas de eventos increíbles que, por supuesto, la X96.5 los lleva. Así que estén muy, muy pendientes. Lo que decía Pipe, tenemos nuestra Copa Mundialista, muchos artistas enfrentándose hoy. Tengo que decir que han sido batallas épicas, porque los artistas que han salido hoy forman parte del grupo de íconos, parte de íconos globales, sí, que nos quedaban pendientes, y con la categoría de hip hop.
0: Sí, sí, sí.
1: De rap y hip hop. O sea que, bueno, ahí ya vamos. ¿Ya hicimos el número 6 o vamos a anunciarlo?
0: No, estamos en el número 5. Le quedan minutitos. Oiga, minutitos para que se cierre el quinto partido. Recuerde que ya está ahí nuestra encuesta, nuestra cuenta oficial de Instagram, la X965, para que vote. Y nos vamos entonces ya más adelante con el sexto partido de este Mundial de la X. Hablando de Mundial, oiga, nada. Portugal 0-0 Croacia. Como dirían por ahí, el bicho tampoco lo he visto en este partido, tampoco se vio en el partido de Colombia, no sé qué es lo que pasa, no sé si es la estructura del equipo, no me le están ayudando a mi querido CR7. Oiga, por acá nos están saludando, dice: hola, a la X, me gustaría escuchar la canción Closure. Claro que sí, de una vez la programamos. Giovanni Marín conectado con nosotros, dice: bendecida noche, Team X. Giovanni, un abrazo para ti, gracias por estar ahí conectado. Joanger Flores por acá nos estaba saludando hace un ratito. Dice: Pipe, ¿tú a esta hora?
1: Sí, él a toda hora está con nosotros porque él hace parte del team de la X y, por supuesto, es una grata sorpresa que en este regreso a casa esté con nosotros.
0: Para que vea que las sorpresas no paran. Hablando de canciones increíbles, de esas canciones que llegan precisamente al alma y que vale la pena tenerlas en Sound City en este regreso a casa, no me hable, no, mentiras, Don't Speak, aquí está No Doubt.
1: ¿No le hablo?
0: No, usted sí me puede hablar, los oyentes también.

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1: Siete de la noche, 27 minutos. Seguimos en el regreso a casa de la X96.5. Ya con mucha expectativa de lo que va a ocurrir mañana en el partido de Colombia. Obviamente tenemos la fe intacta de que vamos a clasificar, de que vamos a seguir avanzando. ¿Por qué no? Estamos muy, muy, muy confiados que tenemos un equipo que la va a dar todo en la cancha. De eso sí no hay la menor duda, pero pues a veces en el fútbol diríamos que pues también es de lotería, no más este partido que está ahora entre Portugal y Croacia, que está bien apretadito. Yo me imagino que muchos también estarán ahí como muy, muy alertados.

0: hoy el árbitro se fue a revisar al VAR y bueno, concedió penal. Anotó Cristiano Ronaldo, es el 1-1 a los 68 minutos de juego.
1: Salvó la patria.
0: Salvó la patria por ahora.
1: Por ahora, porque eso es una apretadera ahorita, si termina y ve ahí ya está alentando, está diciendo que qué hubo, que vamos, que sí se puede. Y ay, bueno, si este resultado se mantiene cuando finalice, se van para el punto...
0: Se van a tiempo extra y si no hay diferencia, ahí sí a los penales que tanto sufrimos.
1: Se van al punto de extender un poco más el partido.
0: Oiga, yo no canto victoria desde la experiencia del partido de Senegal y de Bélgica el día de ayer, un partido que iba ganando los africanos prácticamente 80 minutos de juego, un 2-0, les empatan y les remontan el partido y es así como se quedan fuera del mundial, así que hasta que no acabe, hasta que ese señor no pite, como que uno ya como que no cree, como que uno no se confía.
1: No cree. Lo que sí debemos creer son en los resultados de nuestra Copa de la X, nuestra Copa Mundialista, que pues ustedes saben que tienen un papel súper importante de sus votos a través de nuestra cuenta en Instagram, la X965. Sus votos son el pase directo para que ese artista pueda seguir avanzando en esta fase de grupos y que próximamente podamos conocer al artista o los artistas que alzan. Digo los artistas porque puede ser una banda, o sea, uno no sabe, una agrupación, o puede ser un solista quien... se lleve la victoria absoluta. Teníamos enfrentados a los artistas de Eminem versus Mary J en esta categoría de canción inolvidable. Bueno, ustedes eligieron y sus votos le dieron la victoria ¿a quién, señor?
0: Aquí, a estos par de personajes.
1: A Eminem con Rihanna con Love the Way You Lie, una muy buena canción, la categoría canción inolvidable. Ustedes ya hablaron, ya dijeron y pues Eminem sigue avanzando con esta victoria.
0: Sigue avanzando, le ha ido muy bien y bueno, con esta canción sigue teniendo más canciones ahí en el Mundial de la X. Recuerde que nosotros también estamos de Mundial, así que bueno, son ustedes los encargados de votar a través de nuestra cuenta oficial de Instagram, la X965. Hay un nuevo partido, señorita.
1: Chin, chin, chin, chin.
0: Señorita Madame Magori.
1: Marie, chichi. Y go, dale, dale, let's go. Bueno, enfrentados. Bueno, nuestro último partido del día en la categoría Mejor
0: Éxito del 2000.
1: Mejor éxito de los 2000. Tenemos por un lado a Eminem con una de sus grandes canciones, Without Me. Y tenemos por el otro lado a Usher con Gia. Una muy buena canción. Dos buenos artistas. En sus manos está a través de nuestras historias en Instagram, la X965.
0: Ya pueden votar por el sexto y último partido del Mundial de la X. A partir de ese momento, como lo dijo Mari, a través de nuestra cuenta oficial de Instagram, la X965, y que gane, obviamente, que gane el mejor.

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0: Candy Shop, 50 Cent. Oiga, me imagino a CR7 saliendo del partido ahorita y escuchando esto de fondo.
1: No, imagínese. Qué ataque de nervios, porque eso está como de tira y afloja, tira y afloja, tira y afloja. Está súper complicado porque, claro, pues tienen algo en común y es que quieren ganar, que quieren avanzar, que quieren clasificar un partido bien complicado para Portugal y también para, ¿cómo dice? ¿Croacia?
0: Croacia.
1: Croacia. ¡Ay, gol!
0: Gol de Croacia.
1: Dios, ¿están en tiempo complementario?
0: Oiga, 90 minutos más 3 y acaba de hacer gol Croacia. Dieron de reposición 10 minutos al minuto número 3 de ese tiempo. Acaba de hacer... ¡Ay, no! Oiga, estamos viendo mal. ¡Portugal! ¡Portugal!
1: ¡Portugal! ¡Ay, quién metió el gol en Portugal!
0: ¡Portugal! Oiga, sacaron a CR7. Lo sacaron, está en la banca.
1: ¡Ay, justo!
0: ¡Gol de Portugal!
1: No, vea, eso sí me parece muy triste. Si yo fuera fan... o hincha, hablemoslo así, hincha de cualquiera de los dos equipos de este enfrentamiento, me daría muy duro que en el minuto 90 más 3 me marquen un gol.
0: Por eso les decía yo que no hay que confiarse, ya con lo que vimos ayer en el partido de Senegal-Bélgica, acaba de anotar gol, 90 más 4, Gonzalo Ramos para Portugal.
1: Ay, no, increíble, no, ya pasó Portugal, ya, ya. No, muy duro, muy duro, muy duro. Nosotros también tenemos enfrentamiento. Recuerden que las votaciones están abiertas a través de la X965 en las historias de Instagram. Ustedes ya pueden elegir su favorito. Nosotros también les tenemos muchas sorpresas.
0: Tenemos anuncios parroquiales para ustedes, los oyentes de La Nación de Más Música. Siempre estamos pensando en ustedes, siempre estamos obviamente al lado de ustedes. Antes de ir con los anuncios, por acá tenemos saluditos. Oiga, la está saludando Nando Martínez. Dice, saludos cordiales, señorita.
1: Hola, Nandito. Feliz de que te reportes con nosotros.
0: Un abrazo por acá para Narváez Líder. Dice que está conectado con nosotros. Gracias, la verdad son la mejor emisora del mundo. Narváez, un abracito para ti. Por acá nos escriben. Dice, buenas, buenas, panitas. Por favor, un tema ahí para amenizar el trabajo. Se pide algo de Bob Sinclair. Oiga, canciones increíbles. World, hold on. Millón
1: World,
0: de gracias.
1: Hold on. Bueno, muy buena canción, muy buen clásico.
0: Giovanni Marín dice que está conectado con nosotros. Ah, bueno, nos estaba diciendo algo acerca del sonido. Ya estamos revisando. Giovanni, un abrazo para ti. Gracias por estar conectado con nosotros en este regreso a casa. Oiga, este 11 de julio vamos a tener como algo por ahí, ¿cierto? Mi querida Madame Marie.
1: Sí, vamos a tener la maravillosa idea de poderlos invitar, llevar a uno de los eventos que durante estos años se ha convertido también en emblema para la ciudad, porque no solamente es salsa, también es una cultura totalmente distinta, la fiesta que se vive desde la electrónica y, por supuesto, nuestra Nación de Más Música pensó en ustedes, en quienes aman este tipo de, no solo festivales, porque yo creo que es mucho más, es una comunidad que merece ser escuchada, merece ser valorada y por supuesto acá les damos el chance de que ustedes puedan vivir esa experiencia que es el Festival de Verano de Bombayé.
0: Oiga, canciones que vamos a tener ahí en este festival de verano que arranca a las 2 de la tarde exactamente el próximo sábado 11 de julio. Si usted quiere ir, si nos está escuchando a través de los 96.5 o vía streaming a través de la xcali.com, hay una serie de pasos que usted debe seguir y que por supuesto ya están montados en nuestra cuenta oficial de Instagram. El primer paso para que usted participe, obviamente por esas entradas, no solamente para usted, sino para 4 amigos más, es que obviamente debe seguir nuestra cuenta oficial de Instagram, la X965, y seguir la cuenta oficial de nuestros amigos de Bombayé, que aparece Bombayé Fest. Así aparecen ellos en la cuenta oficial de
1: arroba
0: Instagram.
1: Bombayé Fest, esa es la cuenta oficial. Tiene que seguir arroba la X965 y arroba Bombayé Fest. Ese es el primer paso. ¿El segundo paso?
0: El segundo paso es etiquetar en la publicación que tenemos ahí en nuestra cuenta de Instagram a 4 amigos.
1: Ah, muy fácil. Usted, Julio, Lu y... Ay, el Inge. Ahí están los cuatro. Ah, no, ¿y yo?
0: Claro, pues imagínese, yo pensé que era que usted ya...
1: Ah, no, entonces el Inge en la otra próxima ocasión.
0: Yo dije, no, María ya tiene la boleta.
1: Ya, no, Pipe, Julio, Lu y yo. Ahí estamos los cuatro, listo.
0: Ahí más? Está el segundo paso. El tercer paso es que deben de comentar en esa publicación que está, repetimos, en nuestra cuenta de Instagram, la X965, comentar por qué quieren ir en esta edición del 2026, que obviamente va a estar imperdible esta edición. Que nos cuente, pónganse creativos. ¿Por qué? Porque el comentario con más likes, pues obviamente se va a ganar esas entradas para cuatro amigos, o sea, para usted y para cuatro amigos más. O sea, es un parche de cinco amigos.
1: Wow, además que, bueno, sigue teniendo su lugar en la hacienda Las Mañanitas. Va a ser este 11 de julio, es un parche muy bacano. La X los lleva a un early entry, que pues es una muy buena opción para quienes de pronto les gusta todo así como tempranito, como que ir a dar como ese borondo, ¿sí? Como ir a analizar qué es lo que está pasando. Hay un lineup increíble, o sea, se los aseguramos. De hecho, si usted lo quiere comprobar, vaya a nuestra más reciente publicación en @la X965. Ahí están los pasos más detenidos, donde usted puede como que hacerlo despacio. Y pues quien quita puede ser uno de los ganadores de este increíble regalo que le hace la X96.5 en colaboración con Bumba Jack.
0: Bueno, ahí está, para que no se pierdan ningún detalle y para que vayan y participen a partir de este momento en nuestra publicación de Instagram, la X965. Es un lugar fantástico, maravilloso, la verdad, ya hemos tenido la oportunidad de estar ahí. El ambiente es completamente de naturaleza, pensando, obviamente, para ustedes los oyentes de La Nación de Más Música. Mi querida Madame Huggy, ¿qué tenemos hoy en Moonlight?
1: Bueno, hoy en Moonlight...
0: Fantástico, maravilloso, la verdad, ya hemos tenido la oportunidad de estar ahí. El ambiente es completamente... de naturaleza, pensando obviamente para ustedes los oyentes de La Nación de Más Música. Mi querida Madame Huggy, ¿qué tenemos hoy en Moonlight?
1: Bueno, hoy en Moonlight es jueves de TBT, así que alisten sus buenos clásicos porque estaremos acompañándoles hasta las 10 de la noche.
0: Bueno, ahí los dejo con mi querida María y obviamente con todos los oyentes de La Nación de Más Música que están conectados a través de los 96.5. Está rodando nuestro sexto y último partido para que vayan y voten también a través de nuestra cuenta oficial de Instagram. La categoría es Mejor Éxito de los 2000. Hay dos grandes artistas con dos grandes mega éxitos de ese milenio, así que voten la X965 y nos cuentan obviamente qué les pareció.
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Es Billie Eilish en la X96.5. Es la noche que los recibe con mucho amorcito para que de una vez se reporten a través del 318-860-9616. Un abracito para Giovanni Marín, para Nando Martínez, para Carito, que levanta su mano muy juiciosita como todas las noches, siendo nosotros su gran compañía para esas actividades y esos planes que tienen a esta hora. Pero la invitación es que continúen con nosotros en esta nueva hora, porque es noche de clásicos. Jueves de TVT en la X96.5, vamos a viajar en el tiempo. Juntos vamos a hacer de este viaje algo muy feliz, algo muy melancólico, pero con muchos sueños, con muchas personas y con muchas historias que contar y que cantar. Algo de The Cure con Boys Don't Cry, para que estemos en sintonía de la X96.5.

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Lo seguimos acompañando en esta noche especial, noche de clásicos, ya 9:21 minutos, con muy buenas noticias, porque ¿qué creen? Ya tenemos ganador del más reciente enfrentamiento musical entre Eminem y Usher. Ustedes eligieron que Eminem, con su canción Without Me, pues fuera la ganadora versus a Usher con Gia en la categoría Mejor Éxito de los 2000. Ustedes fueron los que votaron a través de las historias en Instagram, la X965. La invitación es que estén súper atentos porque mañana tendremos otros 6 enfrentamientos en esta Copa de la X, enfrentamientos bien equilibrados, ¿no? Y además que cada canción pues representa muy bien a su artista, o si no, díganme ustedes que han ido a votar, ¿cómo les ha parecido? ¿Ah? Muy equilibraditos, muy de tú a tú, como debe ser en esta Copa Mundialista, en esta primera edición del 2026. Así que pues bueno, ustedes son los que tienen voz y voto, así como el poder de elegir alguna canción que tengan en mente, algún recuerdo, algún viaje en el tiempo que quieran hacer con La Nación de Más Música. Saben que lo pueden hacer a través del 318-860-9616.

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Es el fin de semana, es viernes en la X96.5 y en Summit, así esto junto a The Chainsmokers y la voz de Elsie, y es una de esas canciones que por ahí ha hecho parte de nuestro conteo Dance, que estará regresando mañana. Mañana, que es sábado, tendremos de nuevo la X Top Dance y ese super listado con las canciones más importantes a ritmo dance que se mueven en todo el mundo. 6 de la tarde a través de la X96.5, mañana un nuevo episodio de la X Top Dance. ¿Cómo les va en este viernes? Aquí estamos en Mañanas X.

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un super hit con Garbage. Esto es Stupid Girl X96.5. Ya tenemos las 6 de la mañana, 51 minutos. Nuestra línea está abierta para que ustedes me cuenten cómo ha arrancado, cómo va su mañana en este viernes, último día de la semana. Mientras nosotros viajamos en el tiempo para recordar un día como hoy, pues la trágica muerte de un personaje que se convirtió en leyenda luego de que ocurriera un día como hoy en 1971, su muerte encontrado en un cuarto de baño en París, Francia. La causa de la muerte fue entregada más tarde y pues obedeció un ataque al corazón. Escribió canciones tan importantes como Love Me Two Times, Love Her Madly y esto que suena de fondo que vamos a recordar. Estamos hablando de Jim Morrison, quien murió en una fecha como esta, 1971, compositor, poeta, cantante, líder de The Doors.

0: 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Son las 6:59 en la X96.5.
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You and I se llama esto que escuchamos con Lady Gaga en esta super mañana. Estamos conectados con ustedes a través de la X96.5 en este ultimito día de la semana, en este viernes. Nando Martínez, el saludo para ti que muy tempranito anda conectado con nosotros. Ahí está enviando la aplicación móvil que tiene cargada en su celular, como me imagino muchos de ustedes también lo hacen a través de la X Cali. Así nos buscan, nos descargan y nos tienen allí en su teléfono móvil muy a la mano para que tengan a la nación de más música siempre cerquita. Buen día, ¿cómo se llama esa canción que suena? Me encanta. ¿Es Elvis? Me pregunta por acá Vivian Pérez. ¿A qué canción será que se refiere Vivian? Eso fue ya sobre la línea de las 7 de la mañana. Creo que... ah, ok. El gran clásico que estábamos recordando con The Doors. Vivian, Jim Morrison era quien cantaba. Y este, un super clásico que traímos a la memoria porque les contábamos que un día como hoy, pues se había registrado la muerte de este personaje del mundo de la música, Jim Morrison. Un día justamente como hoy, en 1971, y por eso estábamos recordando Light My Fire. Para Alex también, Alex anda en Estados Unidos, me dice, estamos a 101 grados Fahrenheit aquí en Norteamérica. Alex, un abrazo tremendo, la sensación de calor en muchas partes del mundo con esta oleada tan increíble que hay, dado el clima que estamos pues enfrentando. Miren, y es que el calor puede llevarnos a tener muchos problemas cuando nos levantamos. A veces pasamos una noche de esas bien complicadas sin poder dormir bien por culpa justamente del calor. Con las altas temperaturas, pues a veces uno se despierta a la madrugada y cuando ya va a arrancar el día, pues tiene esa sensación obviamente como de cansancio, porque no pasó buena noche. Bueno, una de las primeras claves para poder recuperar la energía y el bienestar general cuando nos levantamos después de una noche calurosa es la hidratación. Mire, aunque no nos despertemos así bañados pues en sudor, es muy probable, y de hecho ocurre, el cuerpo pierde líquidos mientras está durmiendo, ¿sí? Y más si las temperaturas han sido muy altas. Así que lo más aconsejable al despertar siempre será tomar un poco de agua. No es necesario que nos bebamos pues un litro de una sola tacada, pero sí que tomemos un vasito moderado de agua para poder devolver la hidratación al cuerpo. Es muy importante que ese descanso que ha tenido el organismo pues tenga esa recuperación, y el agua es primordial. El consumo de cafeína a primeras horas del día, pues muchos expertos dicen que no es muy recomendable, porque mucha gente se levanta y lo primero que hace es tomarse su café, ¿no? Entonces, además de que siempre aconsejan no beber café tampoco en exceso, porque aumenta la sensación de nerviosismo en muchas personas y favorece la deshidratación, pues sí es recomendable cambiarlo por agua, ¿no? Que sea el agua el primer elemento y el primer líquido que entre en contacto con nuestro cuerpo para evitar todos estos efectos negativos del calor. Y cuando son sobre todo esas noches tan calurosas, nos despertamos muy deshidratados, la mejor forma es con agüita. El primer contacto con líquido en la mañana pues debe ser agua.

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0: Son sus mañanas X, ya tenemos las 7:30 minutos en este último día de la semana. Por acá está José Miranda, que dice: buenos días muchachos, saludos. Julio, te cuento que ayer te escuché hablando de la película de El Día de la Revelación y me fui a verla. ¡Qué decepción! ¡Mala! ¿En serio?
5: Ay, pues él José dijo que se la quería ver, sí, ¿no? Yo no me, o sea, al menos no dijiste, ay, vayan, véanla, porque yo quería que como una chancla.
0: Me habían hecho buenos comentarios. No, porque es que igual, pues cada quien se hace su apreciación de las películas, ¿no? Y cuando hablamos de cine, de arte y de música, pues ahí está el gusto particular de cada persona. Pero a mí los comentarios que me habían hecho es que era buena la película, José. ¿Qué pasó? ¿Qué pasó? ¿Qué pasó?
5: Ay, no, que nos cuente más detalles, por favor. Bueno, José, bienvenido a nuestra línea WhatsApp. Ya saben que esa línea está disponible para ustedes y que la idea es que nos escriban e interactuemos un ratito en el 318-860-9616.
0: Un abracito para Vivian Pérez, que también nos escribe por acá. Y bueno, todos los que hasta ahora están ahí conectados con nosotros en este ultimito día de la semana. ¿Cómo le va a usted en su viernes?
5: Fantástico, vea. El clima está súper chévere. Parece que vamos a tener un viernes calurosito y despejadito también. Están invitados para que, si ustedes quieren, pues nos pidan canciones muy acorde al fin de semana, ¿no? Porque ya arrancamos desde hoy el fin de semana.
0: ¿Y si no está acorde al fin de semana, qué hacemos?
5: No nos vayamos a poner aquí a cantar música que nos haga llorar. La idea es que nos animemos. Pidamos musiquita animada, por favor.
0: Vea, entonces, Diego, no me dejaron poner su canción.
5: Ay, ¿cuál es?
0: Ya le iba a poner una canción de Journey que me pidió, pero está como suavezonga. ¿La ponemos o no?
5: Ah, esa canción suave no es.
0: Pues.
5: No, eso no,
0: bueno,
5: es suave.
0: Bueno, Lu dice que la quitemos, entonces.
5: Yo no he dicho nada. Yo solamente
0: estoy
5: diciendo.
0: Póngala, quito.
5: Póngala. Aquí se le da gusto al oyente. ¿Qué tal este?
0: Es viernes. Feliz viernes, nos dice Dieguito Cruz. Un abrazo para ti también. Feliz viernes y para todos los que se despiertan con Mañanas X, esto es Journey con Separate Ways.
5: ¡Qué lenta!
0: Worlds Apart.

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2: Ese festival de verano es todo lo que está bien para este mes, así que no se lo pueden perder, ya saben, tenemos rodando nuestro concurso. Hoy es 3 de julio, hoy se celebra el Día Internacional Libre de Bolsas de Plástico, con un objetivo clarísimo: reducir las bolsas de plástico de un solo uso y fomentar el consumo responsable. En el día a día, las bolsas de plástico pues se han convertido en uno de los objetos más cotidianos y también uno de los más perjudiciales para el medio ambiente, ¿no? Algunos países como Francia e Italia ya han prohibido la producción de bolsas de plástico y han reducido notablemente su consumo. Otros países como el Reino Unido, Portugal y Suecia pues han optado por aplicar impuestos sobre el uso de las bolsas, y en otros países como Finlandia o Alemania, los establecimientos han establecido acuerdos voluntarios. ¿Por qué son tan dañinas las bolsas de plástico? Pues tardan más de 500 años en descomponerse. Se estima que cada persona gasta una media de unas 230 bolsas de plástico al año, lo que representa más de 500 billones de bolsas de plástico en el mundo. Al no ser reciclables, pues las bolsas quedan en el planeta, perjudicando a todos los que aquí vivimos, todos los seres vivos del planeta. A los océanos llegan cerca de 12 millones de toneladas de plásticos cada año. Estos residuos suponen pues una grave amenaza para los océanos y las especies marinas. Uno de cada 6 peces que se venden en las pescaderías contiene microplásticos en sus estómagos. El plástico ya ha entrado en la cadena trófica. Eso es delicado. Según datos, la producción mundial de plástico se acercará a 500 millones de toneladas muy pronto. O sea, es que es demasiado.
1: El consumo del plástico es mucho, mucho, mucho, y gradualmente pues con esta, digamos, campaña se ha ido tratando como de disminuir. Sin embargo, pues queda mucho uso que se le da, y mal uso además que se le da al plástico.
2: Entonces, bueno, pues algunas recomendaciones, ¿cuáles podrían ser? Ay, ande, si usted le gusta andar con bolsito o así, ande con su bolsita de tela. Eso es súper práctico, y además usted sabe que la puede usar muchas veces. La puede guardar por ahí, no sé, en su carro, en su moto, la deja ahí, o en su bolsito, le guarda un espaciecito. Pensemos en que de verdad tenemos que librar a nuestro planeta y a nuestras vidas de este material tóxico que pues obviamente no se degrada con facilidad. Entonces, bueno, pues esa es la idea y esa es la recomendación.
1: 7:50 minutos en la X96.5. Más de la música que ustedes quieren escuchar hasta ahora. Por ahí Carlos y Barwin me pidió esto.

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1: 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Son las 7:57 en la X96.5.
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0: Girls Just Want to Have Fun, Cyndi Lauper. Está ahora en la X96.5, 8 de la mañana, 9 minutos en nuestras mañanas X en este super viernes.
1: Viernes feliz, viernes musical, viernes cargado y repleto de mucha información interesante como la que vamos a compartir con ustedes.
0: Excelente y bendecido día, me encanta la música, dice por aquí a través de WhatsApp Glorita Larraondo. Gracias Gloria, un abrazo para ti. Oscar Hoyos también dice buenos días. Hulu, cordial saludo desde la UCC para informar que... Para informar que a eso de las 7, que pasé por la avenida tercera con 55, 52 y 47, no hay semáforos funcionando. Un abrazo, feliz viernes, que viva Colombia, hoy ganamos.
1: ¡Viva Colombia! ¡Viva Falcao!
0: Ahorita hablamos del partido de hoy que enfrenta nuestra selección Colombia con la selección de Ghana, que es como las, ¿qué? ¿8 de la noche? 8 de la noche.
1: 8 de la noche, 8 y media.
0: 8 y media, 8 de la noche.
1: 8:30. Sí.
0: Alejo Arboleda dice, uff, con los buenos días, qué temazo, Lu, Julio, son los mejores, gracias Alejito, el abrazo de vuelta para ti y un gran viernes.
1: Un gran viernes para ti también, muchos abrazos.
0: Nos vamos con el resumen de nuestras noticias, lo que pasa en Cali, Colombia y el mundo, se los contamos así en un rápido vistazo en Mañanas X. Y bueno, la noticia internacional tiene que ver con uno de los más recientes rescates de todo esto que ha ocurrido en Venezuela y es la historia de Hernán Gil, que quedó atrapado en una garita de vigilancia de uno de los edificios que se derrumbó en la localidad de Catia Lamar, donde trabajaba después de estos terremotos que ocurrieron el pasado 24 de junio. Las labores de rescate comenzaron a las 10 hora local del lunes y desde entonces el grupo de estos rescatistas chilenos, estadounidenses, portugueses, de muchos lugares del mundo, pues estaban en constante comunicación con él, lo hidrataban, le pasaban medicación y el primer contacto se dio por parte del equipo de salvamento, se produjo el pasado domingo y desde entonces se mantuvo contacto con él, pero no pudo ser sino hasta ayer, en horas de la mañana, que pudo ser extraído pues de todo este derrumbe increíble, pasando casi 8 días en medio de los escombros.
1: ¡Ay, Dios mío!
0: Y es la historia pues de resiliencia más reciente que conocemos sobre todo esto que pasa en Venezuela.
1: Dios, una situación bastante fuerte, pero bueno, menos mal ya fue rescatado.
0: Ahí esa misma garita en la que trabajaba como vigilante, pues se convirtió en como una especie de escudo protector, lo que le permitió estar allí, pues a salvo, mientras los cuerpos de rescate llegaban por él.
1: Bueno, en Colombia es noticia mi trabajo que hizo una aclaración sobre el tema de las vacaciones y los trabajadores. En Colombia los trabajadores dependientes, tanto del sector público como del privado, con contrato por obra o labor a término fijo o indefinido, pues tienen derecho a un periodo de vacaciones una vez hayan cumplido un año, ¿no? Este derecho consiste en 15 días hábiles consecutivos de vacaciones remuneradas por cada año de servicio. De todas formas, el trabajador debe tener en cuenta que para pedir su periodo vacacional debe cumplir pues con una serie de requisitos. Todos sabemos que las vacaciones pues son un derecho de todo trabajador a gozar del descanso de estos 15 días. Bueno, resulta que Mintrabajo aclaró que los trabajadores no pueden dividir sus vacaciones como quieran. ¡Auxilio!
0: ¿Cómo?
1: Aunque los trabajadores tienen el derecho a descansar por más de 10 días al año y ese periodo puede ser organizado por el trabajador como considere, según sus necesidades, pues hay requisitos que se deben cumplir para pedir los días de descanso. Muchos trabajadores dividen sus vacaciones para viajar o para cualquier otra circunstancia en el año. Pero pues ya se prohíbe solicitar vacaciones por menos de 6 días hábiles. En todo caso, el trabajador gozará anualmente por lo menos de 6 días hábiles continuos de vacaciones, los que no son acumulables. Entonces aclararon recientemente mi trabajo que lo dispuesto ante la ley y tras la consulta de una ciudadana que quería pedir sus vacaciones por un periodo inferior a estos 6 días, pues que ya no se va a poder, que es mínimo 6 días, si se requiere pues hacer como esta división de los días, entonces para que lo tengan presente. En el caso de Cali, pues bueno, con una importante inversión en infraestructura y fortalecimiento de los servicios de salud, el Hospital Universitario del Valle inauguró 3 nuevas áreas destinadas a mejorar la atención y la experiencia de los pacientes. Se trata de la sala de alto riesgo obstétrico, que va a brindar atención especializada a gestantes con embarazos de alta complejidad, la sala de recuperación y hospitalización de ortopedia, que está orientada a optimizar la atención de pacientes que requieren procedimientos, y la farmacia principal, un espacio que va a permitir agilizar y mejorar la entrega de medicamentos a los usuarios de este centro asistencial. De acuerdo con la gobernadora del Valle, Dilian Francisca, pues la inversión en estas nuevas áreas pretende dignificar y humanizar la atención a los pacientes. El talento humano ha estado trabajando en ese propósito todos los días para mejorar y que haya humanización de los servicios y los pacientes tengan más seguridad y bienestar.
0: Las 8 de la mañana, 15 minutos en la X96.5 y así continuamos este viernes con más música en Mañanas X.

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0: Y llegó el momento de uno de nuestros encuentros musicales en esta Copa de la X.
1: El primer encuentro de esta jornada de viernes, donde vamos a tener enfrentándose increíbles artistas en 6 muy, muy buenas categorías, que serían mejor rap, éxito más icónico, mejor canción de despecho, mejor beat, mejor vibra y mejor fusión pop dance. Ojo a esto, los horarios elegidos para los enfrentamientos son 8 de la mañana, 9 de la mañana, 11 de la mañana, 3, 5 y 6 de la tarde. Y ustedes pueden votar en @la X965, que es nuestra cuenta en Instagram.
0: Y entonces nos vamos con el primero de ellos y estamos enfrentando en este momento a dos grandes del rap y el hip hop. Nadie más y nadie menos que, por un lado, Eminem y por el otro lado, Snoop Dogg.
1: Por el lado de Eminem vamos a tenerlo con The Real Slim Shady, esta super canción que hace parte del álbum The Marshall Mathers LP. Una semana después del lanzamiento del álbum, la canción fue lanzada como su primer sencillo. En 2005 fue incluida en el álbum recopilatorio Curtain Call The Hits. Y bueno, fue la primera canción de Eminem en alcanzar la primera posición en UK Singles Chart. Y además llegó al puesto número 4 en el Hot 100 de Billboard. La canción también ganó pues varios premios, incluyendo los MTV Video Music Awards y Video Musical del Año. Le fue muy, muy bien y pues también se llevó un premio Grammy a la mejor actuación de rap en solitario.
0: Bueno, y por el otro lado está Drop It Like It's Hot, una canción que fue lanzada en 2004 con Snoop Dogg, pero ahí se acompaña de Pharrell Williams. Y es una canción de esas llamadas como fundamental para el hip hop porque tuvo una producción muy innovadora y muy minimalista. Utilizaron chasquidos de lengua, cajas de ritmos, y esto le dio un tinte muy especial a esta canción. Fue nombrada la canción de rap más popular de la década por Billboard y popularizó la famosa frase para pues denotar como seguridad y actitud al bailar o al actuar también. Y fue una canción que consolidó definitivamente el estrellato de Snoop Dogg. Un himno total, un antes y un después en la producción urbana, esta canción Drop It Like It's Hot.
1: Bueno, nos vamos con este primer encuentro del día. Ya saben que van a votar por alguna de estas dos canciones en la categoría Mejor Rap.
0: Van directamente a nuestro Instagram, @la X965. Si no nos siguen todavía en Instagram, háganlo ahorita. Síganos, @la X965. Y ahí está la encuesta para que voten y elijan su canción favorita.

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0: Show Me Love with MC, Bees and Honey, suenan en esta canción a las 9 de la mañana, un minuto. Estamos arrancando este nuevo bloque de música en Mañanas X.
1: Hoy invitándolos para que sigan en sintonía, pero también para que se reporten a través de nuestra línea WhatsApp que está allí disponible para ustedes.
0: Y que gane Colombia, es lo que queremos todos. Por acaso están diciendo a través del grupo de WhatsApp los chicos de Lonely Hearts. Bueno, esa es la buena vibra que necesitamos hoy para nuestra selección Colombia, que se enfrenta a esta selección de Ghana y que con mucha expectativa, pues esperamos puedan salir como lo han hecho en los anteriores encuentros, victoriosos de la cancha.
1: Seguro así será, todos estaremos metiéndole la mejor actitud para que nuestra selección la dé toda.
0: Esa es la idea. Un saludito a todos los que están por acá. Karina Villaquirán, Martí, Alex Bedoya, Nando Martínez, Paula Andrea. ¿Quién se me escapa por aquí? The Pilot, Alejandra, Giovanna, que andan por ahí a través de nuestro grupo de WhatsApp, los chicos de Lonely Hearts. Bueno, hablemos de música porque estamos de estreno justamente hoy, que es 3 de julio. Ya tenemos completa la producción discográfica de Madonna, que está de regreso al mundo de la música con un álbum completito de 16 canciones. Y pues no sé, pero todo lo que yo reviso a través de las redes no tiene más que buenos comentarios sobre esta producción discográfica. Algunos la califican como una de las de sus mejores álbumes en años.
1: Impresionante porque, bueno, Madonna siempre nos ha tenido acostumbrados a sorprendernos muchísimo y a mantenerse súper vigente, pero la verdad es que sí, es una propuesta muy refrescante y con mucha variedad, ¿no?
0: Sí, totalmente. Es un álbum que viene con muchos invitados especiales, con canciones que Madonna nos ha entregado pues previamente, como la colaboración que escuchamos con Sabrina Carpenter, Bring Your Love, y otras canciones que ya se han escuchado, pero ya el álbum completo nos permite ver cosas tan deliciosas como esto, por ejemplo, que se llama espera que me perdí. Esta es la que hace con Stromae. Se llama My Sins Are My Savior. Stromae, que es otro de los artistas que hace parte del álbum.
1: ¡Lo amamos! Nos encanta y la canción suena bien.
0: ¡Wow! Esto me lleva como a un Justify My Love, no sé, ¿cierto? Mm-hmm,
1: sí, sí. Tu as toujours été son soldat.
0: Y es un álbum que también cuenta con la colaboración, por ejemplo, de Martin Garrix, que tiene una canción con Madonna, también lo había anunciado y ya en sus toques en vivo ha tenido la oportunidad de interpretarla con un excelente recibimiento del público. Esto se llama Bizarre.

Otra de las incursiones que tiene el álbum es, bueno, su propia hija, Lola, que tiene una participación en esto que se llama The Test.

0: En la anterior canción que les mostrábamos, Bizarre, es la que les decíamos hace algunos días que tal vez haga algunas como acercamientos hacia Sean Penn, que fue su ex esposo, y que dicen que parte de la letra pues pareciera que estuviera como enviándole algún tipo de mensaje a Sean Penn,
1: pues
0: después de todo este tiempo.
1: Da como muchos detalles que hacen pensar que sí, ¿no?
0: Sí, exactamente. Así como en Betrayal, otra de las canciones, pues también hace referencia a su madrastra, su difunta madrastra Joan, que murió recientemente, hace apenas 2 años. Y pues bueno, cuenta muchas historias en todo este tiempo Madonna a través de esta producción discográfica que ha sido estrenada por todo lo alto, con un show magnífico en Londres que fue digamos como la previa del estreno del álbum, y con la canción también que estará siendo parte muy seguramente del cierre de la Copa Mundial de Fútbol, que ya nos anunció la va a tener allá pues en el escenario como artista de cierre.
1: Bueno, pues seguramente nos lo vamos a disfrutar muchísimo y ya estamos a pocos días de poder presenciarlo en vivo.
0: Que es nada más y nada menos que la canción que hace junto a Fade.
1: ¡Nuestro colombiano tan bello!
0: Ahí está Fade también en esta canción, Read My Lips.
1: Metiéndole su estilo y su habladito también.
0: Sí, okay.

0: Esa es la cuota colombiana que tiene el álbum con la participación de Fate en esto que es Confessions 2.
1: ¿Ustedes qué piensan de cada una de estas canciones y colaboraciones y de esta nueva era de Madonna?
0: Ahí lo vamos a dejar justamente con Bizarre, que es la canción que hace al lado de Martin Garrix, y nos cuentan qué tal les suena esto.
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0: Se llama The Tide, la canción la hace Pink Panther. Este es uno de nuestros artistas que hace parte de las 20 de la X. A propósito, mañana tendremos, pues de nuevo, nuestras 20 canciones, las más importantes alrededor del mundo. Y ustedes se darán cuenta qué ocurre con cada una de ellas. Todavía, no, ya no pueden votar. ¿O sí? Como en 20 minutitos tienen para votar más.
1: Bueno, ya saben.
0: ¿Y cómo votan? En nuestro Instagram, ¿no?
1: @X965.
0: No, digo, en nuestro Twitter. Para votar por las 20 de la X.
1: Ya, sí, por las 20 de la X. En nuestras encuestas publicadas cada sábado, les queda todavía todo este día para que voten.
0: No, sí. Como hasta las 10 de la mañana, más o menos.
1: Sí, señor, tienes toda la razón. Bueno, vayan y votan. @la X Cali oficial. Exacto. @la X Cali oficial, así nos encuentran en Twitter.
0: Sandrita Arias dice, hola, menos y colombianísimos días.
1: ¡Holi!
0: Excelente día para nuestra querida Sandrita Arias, que por acá se reporta. También para Ángel, dice, un excelente y bendecido día para todos. Un fuerte abrazo para la señorita Lu, el caballerísimo Juli, como cada día, recargándome la mejor vibra, la mejor música y, por supuesto, disfrutando de sus melodiosas voces. Muchas gracias. Gracias a ti, Ángel, por ponerte en contacto y hacernos saber que pues hacemos parte de tu día y tu rutina también.
1: Muchos abrazotes para ti, gracias por reportarte y acompañarnos. Aquí estamos, como siempre, en nuestras Mañanas X hasta las 10 de la mañana, acompañándolos con lo mejor de la música. Hoy con mood de viernes, el fin de semana comienza hoy con toda. Y bueno, la idea es que ustedes, pues si tienen alguna canción que quieren escuchar, voy a volver a decirlo y no me regañe, una canción de fin de semana, una canción que nos ponga así como a bailar, como a pasar la
0: chévere. Totalmente de acuerdo, claro que sí.
1: Pues entonces, es la oportunidad para que usted la pida a través del 318-860-9616.
0: Sí, es la línea que nos une y por donde ustedes pueden también sugerirnos canciones. ¿Qué tal si nos vamos con nuestro segundo encuentro musical de nuestra Copa de la X?
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0: Bueno, momento de empezar nuestro segundo enfrentamiento del día. Y la categoría que vamos a elegir o que ustedes nos van a ayudar a votar es éxito más icónico. Y aquí vamos a repetir un artista de del enfrentamiento pasado. Vamos a repetir a nuestro increíble Eminem, pero esta vez enfrentándose con Nicki Minaj.
1: Miren que todavía tienen 15 minutitos para que voten por el enfrentamiento anterior. Apenas se va a cumplir la hora y recuerden que tienen siempre una hora para que voten. Así que el anterior enfrentamiento fue por mejor hit rap entre Eminem con The Real Slim Shady y Drop It Like It's Hot con Snoop Dogg. Tienen 15 minutitos para que voten por esa y ya vamos entonces con nuestro segundo partido a buscar el éxito más icónico entre dos cancionzasas, The Monster y Starship.
0: Bueno, la cosa está así. Por el lado de Eminem, nos vamos a ir con una canción que se llama The Monster. Es una colaboración de hip hop entre Eminem y Rihanna. Fue lanzada en 2013. Es el cuarto sencillo de este octavo álbum de Eminem, del mismo álbum de la canción anterior, The Marshall Mathers LP 2. Y la canción pues fue coescrita por Bebe Rexha y John Bellion. Esta canción tiene algo particular y es que mucha gente la recuerda sobre todo por su videoclip.
1: Ajá.
0: Que es protagonizado por dos grandes actores, se me escapa el nombre de él, pero sé que ella es Megan Fox. Nadie más y nadie menos que Megan Fox. Y pues narra un poquito la... Ay, no, estoy confundiendo la canción. No me hagan caso. Esa canción no es. Es que es como de la misma época. Pero The Monster es la colaboración justamente de Eminem con Rihanna.
1: Ok, bueno. Y por el otro lado tenemos a Nicki Minaj con Starships. Uh-huh. Pues esta canción, Starships, fue básicamente una canción importante para Nicki porque consolidó su transición también por el lado del pop y se convirtió en un sencillo muy vendido en la historia de la música por una artista femenina de hip hop. Así es que vamos a escuchar estas dos. Ah, bueno, la canción también logró debutar en Billboard dentro del Top 10 y pasó ahí unas 21 semanas y rompió récord de mayor permanencia continua para un debut en esa zona, con ventas también históricas, este sencillo Starships. Así es que nos vamos con The Monster por parte de Eminem y por parte de Nicki Minaj, Starships, y ustedes pueden ir a votar.
0: Uh-huh. Estaba pensando en Love the Way You Lie, es que ellos tienen varias colaboraciones muy buenas, pero en esta ocasión recuerden, es The Monster junto a The Starships. Ayúdennos a elegir en @la X 965.

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0: 9:50 minutos en la X96.5 es Daft Punk quien suena a esta hora. Mientras nosotros les recordamos que vamos a tener la posibilidad de llevar a un oyente que a su vez
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1: Son las 10 y 4 minutos en la X96.5.
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1: Son las 10:55 en la X96.5.
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0: Es la canción número uno de las 20 de la X. Contigo que, por supuesto, mañana se va a actualizar en punto de las 10 de la mañana con Julio César Soto y Lu Varela a través de la X96.5 y a través de nuestra señal de streaming, la xcali.com. Bienvenidos, feliz viernes, fin de semana. Aquí estoy acompañándolos en una mañana increíble de viernes en On The Radio. Felipe Alvarado con ustedes. Hoy estamos, mejor dicho, con la fe intacta y con la mejor energía, actitud positiva por todo lo que será el encuentro deportivo de la Selección Colombia hoy versus Ghana. 8:30 de la noche, un partido en Kansas City. Oiga, la gente está enloquecida desde anoche, el famoso banderazo. Esta mañana también veíamos a través de redes sociales todo lo que ha sido la locura completamente de este encuentro deportivo, que bueno, tiene al mundo dando de qué hablar. Oiga, y hemos ganado hinchada a nivel del mundo, y digo que hemos ganado porque, bueno, con la reciente eliminación de lo que fue la selección de Alemania, pues gran parte de esa hinchada se ha colocado la tricolor. Veía yo a través de redes sociales muchos compañeros de Luchito Díaz apoyándolo con la camiseta de Colombia, con el número 7. Así que, bueno, hoy quizás también estaremos jugando de local en cuanto a hinchada. 11 en la mañana, 13 minutos. Así avanza la programación de esta edición de viernes, donde ustedes son los encargados de acompañarnos. Aquí está David Guetta.
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Los chicos de Killers en On The Radio. Read My Mind. Oiga, por ahí veía, fíjese, a mi gran amigo Brandon Flowers, que ha publicado varios álbumes, como hemos visto durante estos últimos años, y está trabajando en un trabajo discográfico, en un proyecto discográfico, mejor aún, Thrasher, que lo hemos visto un poco inclinado hacia esa mezcla del country, hacia esos lados por allá, quizás del oeste. Brandon ha dicho en repetidas ocasiones que cada vez que tiene la oportunidad de trabajar por la cultura estadounidense, pues trata de inclinarse por lo country, ¿no? Por lo que en algún momento representó un gran impacto en la industria de la música. Hace un par de semanas elogiaba también a la hinchada colombiana. No le digo que definitivamente Colombia está en el mapa ante el mundo. Pues esperemos entonces al 21 de agosto cuando salga oficialmente Thrasher, este nuevo álbum. Un trabajo discográfico increíble de Brandon Flowers. Son las canciones que hacen parte de On The Radio. Por aquí está Alicia Keys, Girl On Fire.

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Ariana Grande sonando en On The Radio, Twilight Zone. Oiga, por acá muchos conectaditos con nosotros a través de WhatsApp 318-860-9616. Vamos a leerlos, a saludarlos como es costumbre en la nación de más música. Ana, por acá está conectada con nosotros. Dice, Felipe, qué rico escucharte. Me encantaría escuchar New York City Boys. Wow, tremendo. Manuel, un abrazo para ti, dice, feliz viernes con las mejores vibras. Así es, Manu, un abrazo para ti. 318-860-9616, viernes, fin de semana. Camila dice, me encantaría escuchar It's My Life, Dr. Alban. Ángel, un abracito para ti. Había dejado un mensajito para los chicos de Mañanas X. Siempre conectado con la mejor energía. Ya en contados minutitos arranca nuestro tercer partido del día de la Copa Mundial de la X, la Copa Musical. Y ustedes tienen una tarea importante y es elegir las dos canciones. ¿Cuál de esas dos es su favorita? Recuerden que lo pueden hacer a través de nuestra cuenta oficial de Instagram, la X965. Les adelanto, como es costumbre, la categoría Mejor Canción de Despecho, de Desamor. Es lo que viene a continuación. Ya en contados minutitos lo presentamos para que usted vote a través de nuestras redes sociales, especialmente en nuestro Instagram. Por aquí están ellos, New York City Boys.

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1: Son las 11 y 55 minutos en la X96.5.
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Es momento de presentar un nuevo partido en la nación de más música. Let's go. Antes de irme con los partidos, por acá los oyentes de la Nación de Más Música, Ángel, nuevamente con nosotros, dice: hola Pipe, muchísimas gracias por ese saludo, hermano, Dios te bendiga, que tengas un excelente día, gracias por tener siempre en cuenta a tus oyentes, sos el mejor, y pide canción de Imagine Dragons. Andrés Roballo, también conectado a esta hora desde Carolina del Sur. Ayer hubo algo bastante chistoso con Andrés porque, bueno, había solicitado canción, pero tanto él se desconectó como yo salí de turno, así que, bueno, no, ni él la pudo escuchar ni yo se la pude programar. Después dijo que era que ya estaba a modo mundial al igual que yo, entonces esperemos que hoy sí pueda disfrutar la canción. Hablando de mundial, ya hay un tercer partido esperando por los votos de ustedes a través de nuestra cuenta de Instagram, la X965. Categoría: mejor canción de despecho, de desamor, el corazón roto. Muchos hemos atravesado esos momentos. Y aquí está la primera canción. You used to call me on my... Es el señor Drake, que ayer estaba en el partido, porque lo enfocaron varias veces en el partido de Portugal-Croacia en Canadá. Hotline Bling. Es uno de los mayores éxitos comerciales de Drake. Digamos que habla exactamente de esa melancolía, de esos celos, de ese control, donde Drake pues le canta a su exnovia que se mudó de la ciudad, presuntamente de Toronto, y que ha cambiado su estilo de vida, que él la extraña completamente. Hotline Bling es uno de los mayores hits de el señor Drake, que compite hoy en la categoría Mejor Canción de Despecho. ¿Quién se enfrenta, Felipe, a él? Sí, Mary J. Blige. Be Without You. Algo muy curioso, porque a diferencia de ese desamor de Drake, este tema es un himno a la devoción, a esa lealtad, al amor incondicional. Mary J. pues canta sobre esa relación de pareja que ha pasado por momentos muy difíciles, por críticas externas, por esas inseguridades, que ha logrado sobrevivir gracias al compromiso mutuo, en donde pues prácticamente es una declaración de que ella no puede ni quiere vivir sin su pareja. Dos canciones enfrentadas hoy en este tercer partido del día de la Copa Mundial de la X. Usted elige ya mismo a través de nuestra cuenta oficial de Instagram, la X965, y que gane el mejor. 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

0: 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La X. Son las 12:57 en la X96.5.
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1: Es la 1:58 en la X96.5.
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1: Son las 2:55 en la X96.5.
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Estos señores se destacaron por mezclar el house con una cantidad de cosas increíbles. House, música electrónica, elementos de jazz, percusión, elementos, algunos instrumentos de viento. Bueno, en fin, súper eclécticos la manera de producir la música. Hablo de Basement Jaxx, un grandioso dúo británico que por allá arrancando la década del 2000, pues nos entregó esto que se llama Do Your Thing, que suena en este súper viernes en la X96.5, lanzada originalmente en el álbum Rudy. Su reedición del 2005, pues consolidó la vigencia de estos señores en el Reino Unido. Y a propósito, Rudy por ahí andaba celebrando un aniversario, 25 años de haber sido lanzado justamente esta semana, este álbum de los Basement Jaxx. Y la voz que ustedes escuchan en esta canción es la de Elliot May, que le dio toda la identidad necesaria a esta canción. Suena en la X96.5, suena en este viernes, porque es viernes en la X.

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Bueno, y la historia de esta canción es bien particular porque la canción jamás fue escrita como una canción normal. Lo que ustedes escuchan es una adaptación de un poema que se llama Funk de 1987, que el equipo de Sheryl Crow, encabezado por Bill Bottrell, bueno, encontró este libro de poesía por ahí abandonado y sencillamente pues quiso darle vida en forma de canción. Lo bueno fue que después de que la canción se volvió tan exitosa y obviamente los créditos fueron a parar a Wayne Cooper, quien había escrito el poema, pues bueno, este señor pudo pasar de solo 500 copias que había hecho de tiraje original de este libro para pasar a convertirse en un libro que tuvo que ser reimpreso múltiples veces, dado el éxito de la canción de Sheryl Crow. Lo que cuenta Sheryl en la canción, pues bueno, no es nada más que sentimientos de desespero y de apatía de la sociedad de Los Ángeles a inicio de los años 90. Aunque parece una canción muy alegre, pues su letra no va como en ese sentido. Sin embargo, es un gran clásico noventero que escuchamos a esta hora en la X96.5 cuando va cayendo la tarde, 3:24. Aquí está Tame Impala con Drácula. Esto es 1 to 5 en la X.

0: Y ahí está ahora en la X96.5.
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0: Les decía que hasta ahora en la X96.5 le mandamos un saludo enorme a nuestra querida Rebeca, que va muy juiciosa a entrenar tenis de mesa en Palmira. Un saludo también por ahí a David Rodrigo. Y bueno, para los dos que se disfruten esta cancioncita a través de la X96.5. Hola Rebeca, desde la X, ¿cómo vamos? Esto es Old Town Road con Lil Nas X.

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1: Y arrancamos hoy nuestra temporada House Old School con una super invitada que estará llegando a las 5 de la tarde. Se trata de Ray J, que estará tocando en vivo a través de la X96.5 y nos va a poner a viajar por el tiempo con esos sonidos increíbles de los 90. House, puro House Old School en la X en esta temporada, todos los viernes de 5 a 7, un invitado en vivo.

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2: Así vivimos otro nuevo partido a esta hora, otro nuevo encuentro entre dos estrellas del mundo de la música en nuestra Copa de la X. Dale, dale, let's go. 3 de la tarde, 49 minutos y nos vamos con este encuentro entre Drake y Usher a buscar la canción con mejor beat entre estas dos que vienen a continuación. Ustedes ya al Instagram a través de @lax965, donde deben estarnos siguiendo y ayudarnos a votar para elegir cuál va a ser esa estrella, ese artista que se coronará como el campeón 2026 de la Copa de la X. Drake con One Dance y Usher con Scream compiten por mejor beat, así que aquí hay otro encuentro en esta Copa de la X.

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5 de la tarde estaremos iniciando con nuestro live session. Hoy, Ray J invitada a esta temporada House Old School en la X96.5 para que estén ahí súper pendientes. No se lo vayan a perder todo porque hoy es viernes y comenzamos esta temporada que cada viernes va a tener un invitado diferente tocando en vivo desde la cabina de la X96.5. 4:10 minutos, 125 los acompaña mientras termina de caer el sol y la tarde de este viernes.

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2: Bueno, y es tiempo de otro partido más, pues, porque recuerden que a las 5 nos vamos en vivo con la sesión que les tenemos preparada para todos estos amantes del house. Estaremos en nuestra temporada House Old School en la X96.5 con Ray J. Entonces vamos a cumplir estos compromisos de estos encuentros entre artistas para lograr encontrar el artista más importante de este 2026 en la Copa de la X. Y nos vamos con Snoop Dogg y Drake enfrentados en la categoría de Mejor Vibra por In My Feelings y Beautiful. Aquí están cada uno de estos dos y ustedes votarán por su favorito a través de Instagram, @la X965. Ahí está la encuesta y ahí ustedes eligen cuál es su favorito.

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4:55 minutos y bueno, vamos cerrando este bloque de música, pero antes de cerrar esta hora, nos vamos con otro encuentro de nuestra Copa de la X. Así es que en las historias de Instagram van a tener ustedes 13 encuentros por los cuales votar. Pueden votar el resto de esta tarde. Por los encuentros entre Drake y Snoop Dogg, Drake y Usher, y bueno, este que viene a continuación, que es junto a Nicki Minaj. Vamos a buscar la mejor fusión pop dance entre estas dos canciones en nuestra Copa de la X, y vamos a enfrentar a Drake y a Nicki Minaj en este momento. Drake lo tenemos con una canción llamada Massive frente a Nicki Minaj, que en algún momento colaboró con Guetta de la mejor forma, haciendo esta canción super pop llamada Turn Me On, y vamos a buscar la mejor fusión pop dance justamente. Ustedes votan a través de Instagram, arroba la X965, arroba la X965, y ahí está la encuesta para que elijan su favorita.

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1: Son las 5 y 5 minutos en la X96.5.
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3: Pues es viernes, ¿cómo le parece, María? Nos agarró el viernes.
4: Por fin, casi que no llega el viernes. Te estábamos deseando desde el lunes, desde el otro viernes, desde el viernes pasado. Pero ya por fin regresamos con sorpresas musicales, porque de eso siempre nos hemos caracterizado, ¿no? De sorprender a nuestros oyentes con programación, artistas, invitados, música, dinámicas, eventos, que yo creo que siempre decimos como que lanzamos por la ventana la emisora.
3: Exactamente. Y pues estamos en medio de nuestra temporada de la Copa de la X, porque toda la emoción del fútbol se vive también con nosotros. Hoy está muy emocionada, muy alborotada la ciudad y el país, porque pues juega nuevamente la Selección Colombia. En la nochecita estaremos vibrando al ritmo de nuestra selección, que se enfrenta a el equipo
4: a Ghana.
3: De Ghana.
4: Colombia le gana a Ghana, con ganas. Eso, ya lo decretamos, manifestando.
3: Y bueno, ahí están en las historias de nuestro Instagram, @la X965, los últimos dos partidos para que ustedes voten. Ahorita, en unas dos horitas, ya cortamos ahí los votos y pues hacemos el resumen de quién se llevó los puntos.
4: Ya conociendo por completo los grupos de la Copa Mundialista.
3: Sí. Ahora, ¿qué sigue?
4: Nos fue súper rápido. Ahorita vamos a pasar a los octavos de final con los primeros y segundos de cada grupo. Vamos a ir conociendo la tabla de posiciones de nuestros artistas, así que ustedes sigan estando súper pendientes. Pero eso no es todo lo que tenemos para ustedes.
3: Miren, tenemos...
4: ¡Hambre!
3: Además... 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
4: Estamos de celebración de la música desde todas las perspectivas, desde todas las áreas, de todos los géneros y desde todas las generaciones, porque además de esta invitación tan genial a este festival tan importante que ya se está volviendo emblemático para la ciudad de Cali, pues también queremos viajar en la máquina del tiempo, porque queremos ver vibrar a todos esos adultos contemporáneos con esos clásicos y con esa música y esos sonidos que en esta estación nunca pasarán de moda.
3: Exactamente, porque como les hemos anunciado, estamos arrancando hoy justamente nuestra temporada House Old School. Vamos a volver a los 90 todos los viernes de 5 a 7 de la noche. Estaremos con nuestras sesiones en vivo y un invitado cada viernes. Todo este calendario del mes de agosto, es que el mes de agosto,
4: ¿qué?
3: El mes de julio en el que estamos.
4: Usted ya quiere elevar cometa, ¿no?
3: Es que estaba pensando que agosto, estamos terminando de acomodarlo, porque julio ya está copado con muchos invitados.
4: Sí, ya estás muy, muy al tope.
3: Exactamente, todos los viernes tenemos un invitado distinto, así que prepárense, porque va a ser una temporada muy, muy increíble. Prepárense como Corona, por ejemplo. Como Corona los invita. ¿Sabe a qué los invita Corona esta tarde?
4: ¿A qué?
3: Corona los invita a disfrutar esta sección y la pausa de la tarde. Así que cambien el brillo de las pantallas por el atardecer que tienen en estos momentos. Salgan un momentitito ahí al aire libre y acompañen el momento con una corona y limón. La vida te llama, respondes. El exceso de alcohol es perjudicial para la salud, prohíbas el expendio de bebidas embriagantes a menores de edad. Y ahora sí, nuestra invitada de la tarde.
4: Ahora sí, salud. Venga a brindar con esa fría y con nuestra invitada DJ Girl Power de nuevo con nosotros en La X.
3: Ray J, bienvenida a La X, ¿cómo estamos?
5: Hola chicos, súper bien, contenta, muchísimas gracias por la invitación.
3: Bueno, qué bueno tenerte por acá en cabina. ¿Cuántas veces has venido?
5: Esta sería la cuarta vez.
3: Esta es la cuarta vez, pero nos encanta que nos visites.
4: No hay cuarta, ni quinta, ni sexta mala.
3: Bueno, Ray J es DJ, pero además de DJ es cantante, es productora. Esta mujer es, hace de todo. ¿No claro, te cansas? ¿No te cansas?
5: No, de hecho me encanta, la música es bellísima y hay mucho por hacer en ella y aprender de ella, entonces totalmente. Sí, se saben varias cositas.
3: ¿Hace cuánto estás metida en todo este rollo de ser DJ, la música y etcétera?
5: En la música como tal, desde que tengo 4 años, okay. Yo inicié tocando guitarra, cantando, pasando por academias, luego llegó el mundo de la producción musical a los 12 y lo quise complementar con lo de DJ a los 15. Y no he parado.
3: Imagínate.
4: No, y no queremos que pare porque el talento de esta mujer es realmente maravilloso y a nosotros siempre nos complace cada vez que tenemos la oportunidad de tenerla. Lo único es que nuestra DJ no tiene nada de old. Eso sí, solamente la música que hoy en esta temporada que damos inicio al House Old School, pues para ustedes vamos a tener una tanda de session con nuestra DJ increíble. Por ahí, ¿qué pistas nos puedes dar de lo que vamos a escuchar?
5: Bueno, puedo decirles que todos los tracks que voy a tocar esta tarde, si existiera una Biblia del House, harían parte de ella.
3: Imagínese, esto va a estar increíble.
5: Exacto, son puras joyas houseeras, identificables, con mucha vibra noventera, 2000era, entonces yo creo que vamos a disfrutar muchísimo.
3: Eso es lo que queremos, un viaje fantástico por toda esta época, por toda esta inspiración. Vamos a hablar más adelantito del tema del House, de su nacimiento, y vamos todos los viernes a tener, a través de uno de nuestros invitados, pues más de este universo House Old School. Vea, Reyes ya tiene aquí en La X fans. Por acá escriben, la mejor de Colombia, ¿qué de Colombia?
4: Eso,
3: del mundo,
4: sí.
3: Dice Diego Quintero por acá.
4: Dos, wow. Por dos,
5: por dos.
3: Pueden escribir al 318-860-9616 y bueno, ahí estaremos en super contacto. Ray J, pues nada, bienvenida, nos encanta que tú seas quien abra esta temporada House Old School en la X96.5 como parte de Residente X, así que pues nada, la cabina es tuya.
5: Muchísimas gracias, César. Un honor abrir esta nueva temporada y nada, con todo el amor del mundo para todos ustedes.
3: Bueno, nos fuimos entonces.
4: Suéltalo, DJ.
3: Aquí estaremos María y yo también acompañándolos y en un ratito hablamos más con Ray J para que nos cuente más de su carrera, de sus producciones, de su música y nos eche chismecitos también de qué anda haciendo en el mundo de la producción. Ustedes también, como les digo, pues nos van diciendo, ustedes son el medidor de esto, nos van diciendo si les gusta, cómo va sonando la tarde, cómo vamos avanzando y aquí estaremos súper conectados en esta temporada House Old School que arranca justamente hoy de la mano de Ray J. Ray J.

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0: Tenemos ya las 6 de la tarde en puntito y comienza a caer ya la tarde definitivamente para que llegue la noche de este viernes.
1: Y necesitamos que se reporten, que nos cuenten cómo la están pasando, cómo los recibe esta tarde especial, viernes de la Selección Colombia, viernes de buena música de la temporada.
0: Oiga, estaba jugando Argentina ahorita, ¿no? ¿Cómo le fue? ¿Alcanzó a ver usted el marcador y la vuelta? Vi que estaban celebrando un gol.
1: Gol de Argentina. Yo sí quiero que clasifique Argentina.
0: ¿Sí?
1: Sí, claro.
0: Es de los grandes, ¿no?
1: Es que un mundial es para los mejores.
0: Exacto.
1: Entonces debemos dejar de lado, es que porque es Messi, entonces es agrandado. No, qué chévere que el mundial todavía tenga jugadores como Messi vigentes, porque pues mi don ya está grandecito, ¿no?
0: Es verdad.
1: Pues, según las políticas, las leyes del fútbol, que pues para ellos ya después de los, ¿qué? 35, 30 ya están viejos. Según, pues,
0: sí, claro, edad límite para pues sean figuras importantes en el deporte.
1: Uno entiende, ¿no? Porque sí. el rendimiento pues es totalmente diferente en esas etapas de la vida, pero pues si todavía tiene que mostrar, pues que lo muestre. Yo sí soy partidaria de eso y arriba Argentina. Después, cuando juegue con Colombia, abajo Argentina y arriba Colombia.
0: Ay, Dios. Bueno, es un viernes muy movido y es el viernes el inicio de nuestra temporada House Old School con nuestros DJs invitados que van a estar pasando por esta casa. Algunos ya han tenido la oportunidad de estar tocando. Otros, a ver, yo veo dentro de los invitados para este mes que abre Ray J. Ah, no, todos han estado, sí. Para el próximo, para el mes de agosto, creo que es que hay uno por allí que no me ha confirmado que sería su primera vez acá.
1: Ay, pero
0: con
1: no
0: nosotros.
1: cuente todos.
0: Ah, yo les iba a contar el cartel de julio.
1: Uno más. ¿No? Uno más hasta que se vayan reportando, porque eso así a palo seco no.
0: ¿Les digo quién va a ser el próximo invitado?
1: Sí.
0: Bueno, el próximo invitado va a ser Kravitz.
1: ¡Wow!
0: Nuestro super Kravitz, que lo hemos visto también tocando acá, que anda produciendo música, que tiene una canción buenísima que recién lanzó. Y bueno, ya nos contará más de sus ires y venires el próximo viernes cuando esté acompañándonos acá en esta temporada House Old School. Bueno, Ray J, ¿cómo van las cosas? ¿Cómo va la música? ¿Qué andas haciendo por el lado de, no sé, producción y ese tipo de cositas? Que nos puedas contar, obviamente.
2: Por supuesto. El próximo sencillo que va a lanzar va a ser con una colega DJ y productora musical de Medellín. Ella se llama Lía Frank, que incluso está conectada, así que aprovecho y le mando un saludo a Lía. Ella también es super housera, como yo, y nos juntamos para hacer un track donde unimos la vibra vieja escuela y nueva escuela del house.
0: ¡Qué
2: incluye
0: bien!
2: Mis voces, se llama Deja Vu y saldrá el 13 de agosto.
0: 13 de agosto, nuevo sencillo de Ray J.
1: Eso sí es una sorpresota porque pues digamos que es poco común ver DJs mujeres, pero sobre todo también que sean como tan multifacéticas y que también puedan añadir a esas producciones, esas vocales, instrumentos. Es que tienes la música en tu ADN definitivamente, DJ.
2: Gracias, es muy lindo, es el arte es demasiado hermoso y que haga parte de mi vida es una bendición, la
0: bueno,
2: verdad.
0: ¿Y en qué momento te atrapó el sonido del house?
2: Desde la infancia.
0: ¿Ah, sí?
2: De hecho, primero llegó el sonido del trance, okay. Porque a mí me gustaba muy, bueno, todavía, pero desde muy pequeña inicié escuchando Tiesto, Mauro Picotto, Gigi D'Agostino, que es un poquito más pop, pero esos fueron los primeros sonidos que me atraparon y progresivamente fui llegando al house, pero vieja escuela. Eso okay. Fue el primero que me atrapó, tipo Armand Van Helden, Daft Punk, de lo mainstream que no puede faltar. Y hasta el sol de hoy, hace parte de mis géneros musicales favoritos.
0: Eso te iba a decir, porque en tu producción musical pues se nota muchísimo todo ese rastro housero en lo que produces tú propio como artista, ¿no?
2: Claro, totalmente. Como mi proyecto Ray J, para mí el house es la base y lo lindo es que dentro de él se encuentran muchos universos. Y los que con los que más conecto vendrían siendo lo que incluye el groove, el funk, el disco, ya que la música de los 70, 80, 90 hace parte de mi estilo y me gusta muchísimo incluirlo en mis sets.
1: ay, yo siento que, pues bueno, cada generación tiene su esencia, su sello, pero hay épocas que yo siento que quedan como congeladas en el tiempo y que es imposible uno como querer avanzar, o sea, uno se resiste porque aunque uno no sea o haya nacido en esa generación, yo creo que trasciende y es un legado bien importante para la música. Y de hecho lo que yo he podido analizar recientemente es que, claro, se convierten para muchos de los productores hacer música hoy en día, es la vieja confiable, los sonidos de antes, meterlos como base y darle como forma en ese nuevo laboratorio, pero definitivamente tiene esa huellita de lo retro, de lo clásico.
2: Exacto, es algo que inevitablemente siempre va a estar presente entre nosotros porque ha marcado generaciones. E incluso las nuevas, cuando lleguen a escuchar lo de antes, también van a conectar. Es una generación muy bonita y que nos va a seguir por el resto de los años.
0: Y qué bueno que haga parte también de tu ADN ya. Y que digamos que gente tan joven como Ray J retome el género, es muy chévere porque pues claro, eso lo renueva, lo refresca y no lo deja como desaparecer nunca, ¿no? Y eso es lo bonito que pasa con la música. Bueno, sigamos entonces con esta segunda parte de esta sesión. Nos vamos otra hora completita con más música. Ray J, recuerda tus redes sociales para que la gente te busque, te siga, te investigue por ahí.
2: Claro que sí, me encuentran en todas las plataformas digitales y redes sociales como Ray J, R-A y latina, Y-E y latina, súper sencillo, Ray J, tal cual.
0: Nos fuimos entonces con esta segunda parte del set. Vamos hasta las 7 de la noche con Ray J tocando en vivo aquí en nuestra cabina de la X96.5. Un saludito para Andrés Parra, que se conecta desde Murillo, Tolima, y nos saluda. Dice, vía Nevado del Ruiz, fábrica de agua, donde hay cientos de miles de frailejones. Desde allí nos está saludando.
1: ¡Ay, qué lindo!
0: Andrés Parra a esta hora. Pausita, cortita, y volvemos.
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1: Son las 6:07 en la X96.5.
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1: Son las 7:01 en la X96.5.
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